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2: Héctor y Tito, Looney Tunes y Noriega, con más flow.

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La Municipalidad, en conjunto con la Corporación Municipal de Colina, anunció la puesta en marcha de la Unidad de Neurodiversidad Comunal, UNEC, una innovadora estrategia orientada a brindar atención integral a niños, niñas y adolescentes con condiciones del neurodesarrollo y desafíos en salud mental. 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De esta forma, se promueve la inclusión, el bienestar y el ejercicio de derechos en la comuna de Colina. Con esta implementación, la Municipalidad y la Corporación de Colina, una atención más cercana, coordinada y oportuna, avanzando hacia una comuna más inclusiva y con mayores oportunidades de desarrollo para sus familias. 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

Cadete O, la nueva adquisición del nuevo Dream Team de Pina Records. 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

0: 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La Municipalidad, en conjunto con la Corporación Municipal de Colina, anunció la puesta en marcha de la Unidad de Neurodiversidad Comunal, UNEC, una innovadora estrategia orientada a brindar atención integral a niños, niñas y adolescentes con condiciones del neurodesarrollo y desafíos en salud mental. La iniciativa busca articular de manera coordinada las áreas de salud, educación y familia, con el objetivo de garantizar trayectorias de atención continuas y evitar la fragmentación de los apoyos. De esta forma, se promueve la inclusión, el bienestar y el ejercicio de derechos en la comuna de Colina. Con esta implementación, la Municipalidad y la Corporación de Colina reafirman su compromiso con una atención más cercana, coordinada y oportuna, avanzando hacia una comuna más inclusiva y con mayores oportunidades de desarrollo para sus familias. 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

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La Municipalidad, en conjunto con la Corporación Municipal de Colina, anunció la puesta en marcha de la Unidad de Neurodiversidad Comunal, UNEC, una innovadora estrategia orientada a brindar atención integral a niños, niñas y adolescentes con condiciones del neurodesarrollo y desafíos en salud mental. La iniciativa busca articular de manera coordinada las áreas de salud, educación y familia, con el objetivo de garantizar trayectorias de atención continuas y evitar la fragmentación de los apoyos. 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Colina marca un nuevo hito en materia de seguridad y sustentabilidad al convertirse en la primera comuna rural de la región metropolitana en incorporar motocicletas eléctricas con tecnología de intercambio de baterías, un innovador sistema que permite mejorar la eficiencia operativa, reducir emisiones contaminantes y avanzar hacia un modelo de movilidad más limpio y sostenible. 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La Municipalidad de Colina, en conjunto con el Departamento de Tránsito, Escuelas y Liceos de la Comuna, relanzaron la campaña llamada Un Beso y Chao, la cual busca reducir la congestión vehicular cerca de los colegios de Colina. 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

0: 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La comuna dio un nuevo paso en materia de salud pública con la incorporación de un moderno ecógrafo en sus SFAM Colina, iniciativa que busca ampliar la cobertura de exámenes y optimizar el diagnóstico oportuno para las usuarias del sistema municipal. El nuevo dispositivo, el cual fue adquirido gracias a una donación realizada por la Iglesia de Jesucristo de los Santos de los Últimos Días, permitirá realizar ecografías en etapas iniciales del embarazo, facilitando la detección precoz de posibles complicaciones y reforzando el seguimiento clínico de las pacientes. 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Colina marca un nuevo hito en materia de seguridad y sustentabilidad al convertirse en la primera comuna rural de la región metropolitana en incorporar motocicletas eléctricas con tecnología de intercambio de baterías, un innovador sistema que permite mejorar la eficiencia operativa, reducir emisiones contaminantes y avanzar hacia un modelo de movilidad más limpio y sostenible. La incorporación de esta flota de motos eléctricas se suma al Plan de Seguridad Municipal de Colina, el cual contempla la reciente puesta en marcha de una nueva central de monitoreo comunal, equipada con más de 300 cámaras de televigilancia interconectadas con Carabineros de Chile, además de vehículos municipales con software para detectar automóviles con encargo por robo, y el funcionamiento de 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

0: sigue todavía.
1: Yo creo que sí.
2: Si Masi vuelve a poner un ritmo así, lo vuelvo a partir. ¿Qué fue? Oasis.
0: Oasis.
1: La Trinidad.
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1: 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La Municipalidad, en conjunto con la Corporación Municipal de Colina, anunció la puesta en marcha de la Unidad de Neurodiversidad Comunal, UNEC, una innovadora estrategia orientada a brindar atención integral a niños, niñas y adolescentes con condiciones del neurodesarrollo y desafíos en salud mental. La iniciativa busca articular de manera coordinada las áreas de salud, educación y familia, con el objetivo de garantizar trayectorias de atención continuas y evitar la fragmentación de los apoyos. De esta forma, se promueve la inclusión, el bienestar y el ejercicio de derechos en la comuna de Colina. Con esta implementación, la Municipalidad y la Corporación de Colina reafirman su compromiso con una atención más cercana, coordinada y oportuna, avanzando hacia una comuna más inclusiva y con mayores oportunidades de desarrollo para sus familias. Colina marca un nuevo hito en materia de seguridad y sustentabilidad al convertirse en la primera comuna rural de la región metropolitana en incorporar motocicletas eléctricas con tecnología de intercambio de baterías, un innovador sistema que permite mejorar la eficiencia operativa, reducir emisiones contaminantes y avanzar hacia un modelo de movilidad más limpio y sostenible. La incorporación de esta flota de motos eléctricas se suma al Plan de Seguridad Municipal de Colina, el cual contempla la reciente puesta en marcha de una nueva central de monitoreo comunal, equipada con más de 300 cámaras de televigilancia interconectadas con Carabineros de Chile, además de vehículos municipales con software para detectar automóviles con encargo por robo, y el funcionamiento de centros comunitarios de seguridad ubicados en puntos estratégicos de la comuna. 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
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Nos referimos a su amor, a sus clases.

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1: Buenas tardes, amigos de Radio Colina, como siempre junto a ustedes, entregando la información del deporte en líneas generales, muy de cerca siguiendo la campaña del conjunto eléctrico. Colina, es época de balance, ya falta poco para que termine esta primera etapa del torneo de la segunda división, que está dividido en dos grupos, grupo norte y grupo sur. No arrancó bien para Colina la temporada en torno al fútbol. Ayer comentábamos, analizábamos todo lo que está pasando. Es época de ir ya haciendo balances en todo aspecto. Y esta temporada hemos contado con la grata presencia de un destacado amigo de muchos años, de Eduardo Valenzuela. Él es un chileno que está hace muchos años radicado en Estados Unidos, en Nueva York, y es nuestra voz, es nuestro corresponsal durante el Mundial en Norteamérica. ¿Cómo te va, Eduardo? ¿Cómo estás? Muy buenas tardes, un placer saludarte.
2: Hola, Pepe, ¿cómo estás? Buenas tardes, saludos a todos.
1: Eduardo, hemos conversado harto de fútbol, ¿eh? Y estaba leyendo hace un par de minutos varias opiniones sobre el famoso, momento de tomar agua, hidratarse, para ser más exacto. Ya hay una encuesta de varios técnicos, y no le ha gustado este sistema, estimado Eduardo, de tener tan largos parates, entre, lo hemos conversado acá en la radio. Ayer escuchaba también a unos colegas de Uruguay, que Bielsa le tiró mucha tierra a este tema, y otros técnicos sí están de acuerdo porque se les permite dar instrucciones con más calma, otros no están de acuerdo. tú en lo personal, ¿te gusta este sistema o piensas que los técnicos que están alegando tienen razón?
2: No, en lo personal, la verdad, no me gusta mucho el tema, básicamente porque hay momentos muy, muy claves dentro de los partidos y muchas veces pueden coincidir con estos momentos del parate, que efectivamente, digamos, quitan un poquito la presión del equipo que esté presionando, un poquito todo el tema anímico. Creo que también se ve perjudicado, digamos, cuando están estos parates y hay un equipo que está dando mayor presión que el otro, digamos. Eso por un lado. Y segundo, que también esto tiende o lleva muchas

0: confusión con respecto a los minutos extra, ¿cierto? Porque dicen de que básicamente, o sea, con todo esto los parates ya en el tema de los descuentos son 3 minutos fijos, de 3 minutos en adelante. Y muchas veces se tiende a exagerar un poquito en esto de de las lesiones, el teatro que se hace, digamos, de repente cuando un equipo quiere sacar ventaja, matando un poquito de tiempo. Y estamos, digamos, ahora viendo partidos donde hay 10 hasta 12 minutos, digamos, de tiempo extra, lo que distorsiona un poquito la
1: Sí,
0: esencia.
1: totalmente, totalmente de acuerdo contigo, Eduardo, totalmente de acuerdo.
0: Así que eso, en lo personal no me gusta para nada esto de los parates.
1: Oye, haciendo un balance de lo que va corrido el Mundial con selecciones como Uruguay, como Ecuador, porque usted siempre acá lo ha dicho y lo mantiene, ¿sí? Firme, que usted piensa que las selecciones sudamericanas se van a pasar todas, van a pasar todas a a la siguiente etapa. Yo tengo mis dudas, pero a raíz de toda esta situación de los resultados que se han registrado especialmente con Uruguay, con la selección ecuatoriana, un mar de críticas, ¿sabes? Para dos técnicos, Eduardo, que han estado vinculados al fútbol chileno, Becasese y también Bielsa, y justamente dentro de las nóminas que hay acá en Chile para traer un nuevo técnico, aparece muy recurrentemente el nombre de Bielsa y también de Becasese, dos técnicos que de todas formas en sus respectivos países donde están ahora dirigiendo no van a continuar.
0: Sí, bueno, mira, es cierto, yo también he leído de que hay bastante, no sé si bastante, digamos, pero hay interés en el fútbol chileno de contar con algunos de estos técnicos. En lo
1: Si
0: personal,
1: tú tuvieras
0: creo que...
1: que elegir, Eduardo, ¿con quién te quedarías? ¿Con Bielsa o con Becasese?
0: Por historia, digamos, por lo que se logró ver, por lo que lograron infundar o por lo que lograron mostrar en el tiempo que estuvieron, ¿cierto? Yo me quedo con Bielsa de todas formas, creo que de ahí en adelante, Bielsa hizo un muy buen trabajo, que después fue una continuación, lo que hizo después de Sampaoli y todo lo demás, pero con Sebastián, a pesar de ser un técnico joven, ¿cierto? No sé, no es de mi agrado en lo personal. Ahora, siento, cierto, que con respecto a lo que me mencionaste primero de los equipos sudamericanos que iban a pasar todo, digamos, a segunda vuelta, yo tengo mi duda ahora con Ecuador, la verdad. Dependiendo, esto de acuerdo al resultado, Ecuador podría quedar fuera. Podría
1: Sí,
0: quedar fuera.
1: ahora también, Eduardo, yo creo, por ejemplo, en el primer partido que Ecuador pierde frente a Costa de Marfil, acá lo comentamos, tuvo mala suerte porque dos tiros en los postes, no es, digamos, tan usual que una tendría que entrar, tuvo mala suerte, después le clavan un gol ya en el segundo tiempo, no tuvo tiempo para reaccionar. Después, claro que en el siguiente partido, el conjunto de Ecuador ahí cuando tendría que haber sacado ventaja con Curazao, que todos pensábamos que iba a sacar ventaja, pero no la sacó, y después de que había perdido por 7-1 Curazao con Alemania, dije yo, le va a pasar por encima Ecuador, físicamente por todas partes, y no fue así, pues, ¿eh? Eso también creo que lo liquidó un poquito, ¿ah? ¿Eh?
0: Sí, pero bueno, tú sabes que el fútbol es un poquito de suerte y también pericia. Y siento de que el ataque de Ecuador, si bien es cierto, se ve un ataque como con mucha experiencia y todo eso, yo siento que no es el ataque más visible o mejor ataque que pudiera tener Ecuador. Siento que por ahí va el tema. Encuentro que es un equipo un poquito ya desgastado en esa línea, en el ataque. Independiente de la edad, digamos, los jugadores que están ahí, pero pienso que es un equipo desgastado y con muy poca confianza. O sea, yo me veo, por ejemplo, al 9, ¿cuánto es que se me va el nombre? Bueno, el centro delantero, te digo, lo veo como muy trotón. Y un equipo que esté jugando, no sé, un equipo que esté jugando en el Mundial, ¿cierto? Lo veo con demasiado displicente. No sé si es su estilo de juego, creo que lo he visto en otros partidos anteriores, con más intensidad, con más ganas, pero el resto lo veo como muy, muy displicente en su juego. Y eso creo que provoca mucho letargo, ¿cierto?, en el resto del equipo, creo, porque él es uno de los más experimentados y siendo el capitán, debiera, no sé, mover un poquito más las cuerdas.
1: Eduardo, yo también he leído bastante la prensa ecuatoriana y tú obviamente te refieres a Emer Valencia, parece, ¿cierto?
0: Exactamente, Valencia.
1: Claro. Leyendo bastante la prensa ecuatoriana, yo creo que están como, no sé, ellos piensan que tienen mejores jugadores que lo que son realmente. Yo pienso que ese es el gran problema del ecuatoriano en sí. Le echan mucha culpa de Cachese, pero no, los ecuatorianos piensan que tienen un equipo al nivel de Argentina, de Brasil, piensan que están ahí ese mismo tono, y no es así, pues no es así. La prensa infló mucho a los jugadores que llegaron al Mundial de buena forma, y también eso creó falsas expectativas, ¿eh? Y tú planteas muy bien, o sea, la experiencia del propio que es el capitán, Emer Valencia, no basta tampoco con eso, o sea, creo que el conjunto de Ecuador en líneas generales se clasificó bien, pero no ha estado a la altura en este mundial, desgraciadamente no ha estado a la altura. Tú no puedes empatar un partido si pretendes avanzar, no puedes empatar con Curazao, no puedes.
0: No, no, y ni siquiera, te digo, los tiros, los palos se dan en todos los partidos, o sea, no podemos decir que mucha mala suerte, porque ante cualquier equipo, ¿cierto? Lo que prevalece es un poco la superioridad, digamos, en cuanto al juego, en cuanto al ritmo, en cuanto a la táctica, digamos, la forma de jugar, creo que no se ha notado eso en Ecuador. Yo no he visto. Si bien es cierto, juega muy bien, toca muy bien, pero no he visto una superioridad como muy, muy grande con dos equipos que tampoco son ninguna calidad, digamos, internacional. O sea, son selecciones buenas, pero no son extraordinarias, digamos, en el contexto mundial. Ahora,
1: Sí,
0: con
1: no.
0: respecto a los dueños de casa, te digo, creo que lo que más me ha sorprendido es Estados Unidos y Canadá. México creo que es el equipo más bajo de los dueños de casa.
1: Sí.
0: No convence para nada.
1: A mí me ha extrañado, ¿sabes tú lo que ha hecho hasta ahora Canadá? Canadá es una sorpresa porque Canadá hace tiempo atrás, años, un par de años atrás, el fútbol prácticamente no existía, o sea, y ahora como selección ha demostrado un progreso enorme Canadá, y también, ojo, lo que está haciendo Estados Unidos. Yo comparto contigo que estas dos selecciones, estamos hablando de Canadá y Estados Unidos, están peldaño más arriba que lo que ha mostrado el cuadro mexicano, que está clasificado en su grupo, pero creo que el hecho de que la selección de Estados Unidos no tenía mayores fichas y con lo que ha mostrado es para entusiasmarse dentro de las posibilidades de Estados Unidos, obviamente.
0: Sí, absolutamente. O sea, pienso de que si bien es cierto, no, tal vez no lleguen a etapas finales o semifinales, pero creo que van a mostrar un avance, un progreso bastante grande y elocuente con respecto a lo que conocíamos antes, tanto de Canadá y Estados Unidos, como al contrario lo de México. O sea, pienso que México ha decrecido, digamos, un poquito en su nivel.
1: El factor Messi, ¿te ha sorprendido? ¿Está dentro de lo que tú esperabas? Yo, para ser súper sincero, no esperaba ese nivel de rendimiento de Messi por los años que tiene, 39 años, ya próximo a los 40 años, pero está siendo la gran figura. Imagínate que lleva 5 goles, máximo goleador histórico de los mundiales con 18 goles, es realmente impresionante, ¿eh? Impresionante.
0: Bueno, yo creo que hay mucha colaboración ahí de parte del técnico, ¿cierto? Argentina que lo cuida, lo protege muy bien, ¿cierto?
1: Lo
0: Lo,
1: sabe
0: lo,
1: llevar,
0: le,
1: Scaloni, sí, lo sabe llevar.
0: exacto, le pone el equipo, digamos, donde él pueda rendir más y tal vez haciendo menos, digamos, como factor equipo. Pero lo personal, evidentemente que no vamos a descubrir ahora lo que es Messi. Y más aún teniendo un equipo de muchas figuras y que jueguen específicamente para él, lo acomoda mucho y puede destacar y yo creo que va, sin ninguna duda, va a seguir superándose en esta etapa y lo más probable es que esté en la final.
1: Sí, no, es un gran presente el de Messi en este mundial, que lleve 5 goles, es realmente espectacular. Ayer, después del partido que gana el conjunto de Argentina de forma cómoda, 2-0 al final, me quedé viendo la transmisión argentina que tienen para, digamos, después del mundial, después de lo que pasa en cancha, después de haber ganado a Austria. Y sabes esto que elevan a Messi a niveles, pero insospechados, o sea, toda la prensa, los medios. Es una locura, o sea, lo pueden casi a nivel de Dios. O sea, y ahí un periodista le pregunta, que el arquero, Goicochea, tú te acuerdas de él, ¿cierto? El tapador
0: Sí,
1: de
0: claro,
1: penales.
0: Sergio Goycochea.
1: Claro que ahora está en las comunicaciones. Y le hace una pregunta a Palermo, le dice, ¿quién es más para él? ¿Si Maradona o Messi? Es más popular decir ahora que Messi es más, porque es el momento de Messi, Maradona ya no está. Y dijo, es que hay que analizarlo, le dijo Loco Palermo, de dos formas. Una cosa es dentro de la cancha y otra es fuera de la cancha. Y finalmente las comparaciones son odiosas, dijo, pero en global yo me quedo con Messi, dijo, por las dos cosas. Jugando lo que es en la cancha y lo que es fuera de la cancha, se quedó con Messi. Y si a ti te hago la misma pregunta, ¿tú con quién te quedas? Para ti.
0: A ver, aunque se moleste mucho, pero yo me quedo con Maradona.
1: Ya.
0: De verdad, o sea, analizando el
1: Tú borras de
0: jugador.
1: un plumazo lo que pasó fuera de la cancha. O sea.
0: Sí, lo que pasa es que, bueno, yo creo que hay dos campos diferentes en evaluarlo. Como jugador, sin ninguna duda, me parece que Maradona estaba por sobre Messi. Y en su vida personal, digamos que no debiera ser muy, muy pública. Evidentemente Messi tiene, claro, tiene muy diferente a lo que vivió Maradona, pero son otros tiempos, no sé, hay muchas menos oportunidades en todo sentido. Tú sabes que esto de las comunicaciones a lo mejor es en el último tiempo, las redes sociales, todo eso ha ido como un poco publicitando y dando más publicidad a lo privado de cada uno de los jugadores o de cualquier artista, digamos, o deportista. En el sentido de privacidad familiar. Yo pienso que tampoco creo que Messi sea un santito, digamos, pero evidentemente en lo personal creo que Messi se lleva a Maradona, pero dentro de la cancha, que es lo que me gusta ver y analizar, sin ninguna duda Maradona para mí es un grande y va a seguir siendo un grande independiente. Nunca Maradona tuvo la colaboración, ¿cierto?, de que le pongan un equipo a jugar para él. Nunca, y yo creo que Messi sí, o sea, tiene mucha ayuda de su equipo, lo que no es malo, evidentemente, pero hay un técnico que lo ha sabido usar.
1: Sí, tienes toda la razón, Eduardo. Yo también comparto contigo. Yo voy por el jugador. Las cosas que pasan fuera de la cancha, de pronto, bueno, hay nada que hacer. Pero yo, como relator deportivo, enganchado a las comunicaciones, obviamente que me quedo con la calidad de Maradona. O sea, el momento de Messi espectacular. Ayuda también ahora con todo este tema de las redes sociales, que es una locura. Pero creo que Maradona está peldaño más arriba, sin duda. Esta comparación odiosa que de pronto hacen, yo
0: Sí.
1: encuentro están como de más, que disfrutan a Messi ahora, ya Maradona ya lo disfrutaron, ya marchó, han tenido dos grandes jugadores, ¿eh?
0: Ajá.
1: Si yo te preguntara a ti, Eduardo, bajo tu punto de vista, que eres un futbolero, para ti, ¿cuáles son los máximos exponentes del fútbol chileno? Si yo te digo, nómbrame tres jugadores que son para ti lo máximo que has visto o que has escuchado. De nuestro fútbol, de la selección chilena.
0: Bueno, a ver, yo quiero partir con dos grandes, ¿cierto? Que muchas veces he visto ahí en algunas encuestas que lo ponen sobre uno o sobre otro. Para mí, Leonel Sánchez, Elías Figueroa, Marcelo Salas y Iván Bambán Zamorano. Creo que son las cuatro destacados para mí, en lo personal, digamos.
1: Yo creo que obviamente que está sin duda Figueroa, Sánchez también. No le colocan ninguna medallita a Vidal, a Arturo Vidal, por lo que ha hecho, los campeonatos que ha ganado. ¿No entra en tu podio?
0: No, porque mira, si bien es cierto, esto es una contradicción, ¿eh? Es una contradicción, pues si bien antes te dije de que no miraba, digamos, la parte personal con la parte futbolística dentro de la cancha, pero ¿sabes qué? ¿Cuál es como la espinita que yo tengo con Vidal? En lo personal, yo no quiero herir a nadie, ¿me entiendes? Yo pienso de que ha sido un tremendo jugador, pero muchas veces, ¿cierto? Y hay partidos en que nosotros hemos perdido partidos, ¿cierto? Por la actuación específicamente de Vidal, como cuando se hizo expulsar, ¿me entiendes? Partidos que han sido importantes para la selección. Creo que eso, un jugador, o sea, ahí lo evalúo. Juega muy bien, pero tiene reacciones realmente impensadas dentro del campo y que no han perjudicado en más de alguna situación. Y eso como que no lo saco al podio en ese sentido.
1: Me parece. Dentro de los jugadores que uno vio brillar, que después se apagaron por mal comportamiento, por malas decisiones, por situaciones extras, yo el mejor arquero que vi jugar, o sea, porque lo vi presencialmente, fue el Cóndor Rojas, el tremendo arquero de Colo-Colo que se inició en aviación. ¿Es para ti también el máximo referente en torno al arco o lo que pasó lo liquida absolutamente para ti, Eduardo?
0: No, yo pienso que, bueno, lo que pasó ahí es diferente al comportamiento fuera de la cancha, a pesar de que fue una acción ilícita totalmente repudiable, ¿cierto? Y que definitivamente nos marginó de un par de mundiales con los castigos que le dieron a la
1: El
0: selección
1: gran,
0: chilena.
1: sí, eso que pasó ahí
0: Sí,
1: en Brasil fue
0: en
1: terrible.
0: Brasil, exactamente. Pero sí, sin ninguna duda, creo que el Cóndor Rojas, Roberto Rojas, sin ninguna duda debiera estar en el podium de los tres. Y de ahí en adelante, te digo, no sé, Juanito Olivares, creo que también dio muchísimo que hablar, y Oscar Witt también, son tres que se me
1: Son
0: vienen a
1: referentes,
0: la mente
1: sí.
0: así.
1: Sí,
0: Sí,
1: son referentes.
0: referente, sin ninguna duda. Y ya lo más moderno, lo último, qué sé yo, así, cómo no destacar, digamos, lo de Superman Vargas y Johnny
1: Claro,
0: Herrera.
1: también. Buen arquero, bravo también, Claudio Bravo, también buen arquero. Son arqueros que van a quedar ahí, van a estar siempre en la retina de la gente. Eduardo, te quiero llevar un tema. Tú manejas mucho el tema de Estados Unidos, el tema climático. Lo que pasó en Filadelfia en torno al fútbol, el partido entre Francia e Irak, ¿se da habitualmente estas tormentas que de pronto se viene, se apaga todo?
0: Sí, es usual. Yo me acuerdo en uno de los programas que conversamos, ¿te acuerdas antes que empezara el
1: Sí,
0: Mundial?
1: sí,
0: Yo
1: sí.
0: te dije que iban a haber partidos que se iban a suspender. Bueno, efectivamente lo que pasó ayer con Francia. Y bueno, afortunadamente, te digo, se pudo continuar el partido. Te digo, las tormentas con rayos y una lluvia, pero torrencial, no duran más de una hora, hora y media como máximo. ¿Me entiendes? Afortunadamente ayer fue un poquito menos, pero hoy yo no estamos en la misma condición climática, para al menos en la parte de Nueva York, con calor, humedad y lluvia también, mucha lluvia por la mañana. La lluvia paró hace, qué sé yo, una hora atrás, y esperar de que siga así el resto del día, que no haya lluvia y se puedan
1: Pero,
0: desarrollar los partidos que tienen que jugarse sin ningún impedimento de ese
1: o
0: tipo.
1: sea, ¿no sería extraño, Eduardo, que este fenómeno que se vivió en este compromiso entre Francia e Irak se dé nuevamente? ¿Se puede dar? O sea, bajo tu punto de vista,
0: Sí,
1: en esta época se puede dar, o sea, ¿no sería raro?
0: absolutamente, absolutamente, absolutamente se puede dar y no es una. Tú te levantas por la mañana y ves todo un cielo despejado, azul, mucho sol, y al mediodía tienes las nubes y comienzan las tormentas, los truenos, relámpagos y lluvias.
1: No corre peligro nadie, dice, por ejemplo, los espectadores con los rayos, nada, eso está todo bueno, deben tener pararrayos de aquellos. Entonces, no, el tema es que no se puede practicar el deporte en ese instante, obviamente, por el fenómeno.
0: Sí, no, efectivamente. El público no creo, pero sí los jugadores están muy expuestos. Y es por eso, digamos, que se suspende básicamente, porque más que nada por los rayos, la tormenta eléctrica. Porque tú sabes que un partido se puede desarrollar, digamos, bajo lluvia,
1: Sí, pasa mucho, sí.
0: siempre que el campo lo permita.
1: Oye,
0: Pero
1: un
0: bueno.
1: 7, Eduardo, ya que tú planteas el tema del campo de juego, un 7 para las canchas, ¿sabes? Se ven en muy buen estado, algo que realmente impresiona, ¿eh? Muy buenas canchas en Estados Unidos. O sea, se nota que se preocuparon, se prepararon y cuentan con la mejor tecnología, o sea, absolutamente, ¿eh?
0: Sí, absolutamente. Canchas buenísimas. Pasto, bueno, híbridas, porque me imagino que esos son 80% de natural y el otro 20%, tal como está en el Estadio Nacional. No sé los porcentajes exactos,
1: Y también la Católica
0: pero.
1: tiene.
0: Oh, la Católica también, claro. Pero no, los campos de juego, la verdad es que mucho. No hay nada que envidiar con lo que tenemos en el Nacional o el campo de Católica, que creo que son los dos mejores de Chile. No sé, ojalá podamos disfrutarlo en algún minuto, digamos, con algún mundial por allá.
1: Sí, y ojalá que en algún momento también tú que eres hincha de la U, aparezca el estadio para la U, ¿eh? Cuántas maquetas hemos visto? ¿Eh? ¿Cuántas maquetas hemos visto de la U de estadio y no pasa nada?
0: Sí, bueno, yo pienso que eso es un mal manejo, digamos, de directivo principalmente y en lo tiene que ver mucho la política también. Yo esto siento de que Universidad de Chile, ¿cierto?, debe ser uno de los equipos, por lo menos en la región metropolitana, que merece tener un estadio. O sea, no es que lo esté buscando, merece tener un estadio porque es el equipo que de más convocatoria. En la región metropolitana, y yo te diría que no sé si en el país, pero sin ninguna duda de que no podemos estar, y me incluyo, no podemos, no podemos estar como allegados, digamos, o como arrendatario.
1: Arrendando, arrendando.
0: Exactamente,
1: Y de pronto
0: exactamente.
1: como quitaron, cambiándose porque no hay cancha,
0: Ah.
1: no, no, no, es complejo el tema, sí. Yo pensé que cuando lo anunció Carlos Heller con el alcalde de Pudahuel, señor Carrasco, más el rector Rivero de la universidad, anunciaron, mostraron la maqueta que iba a estar ahí en el sector de la Laguna Carena, el estadio. Yo pensé que esa vez iba el tema. Y después, a poco andar, se dieron cuenta de que el terreno no se podía utilizar, que no había cómo. Lo que fue una gran lástima. Y ahí yo perdí toda la fe.
0: Sí, yo fíjate que donde estuve, el tiempo que estuve con más confianza, ¿cierto? Pensando que iba a ser un sueño hecho de realidad, fue la presidencia del doctor Orozco. De verdad.
1: Sí, era
0: Siento
1: un batallador.
0: que.
1: Algo se acercó porque hizo el noviciado la ciudad deportiva, yo estuve ahí se concentró el equipo, ojo, había piscina, era un tremendo campo, pero no daba para hacer un estadio.
0: Ah, claro, pero igual hay que recordarse que también estuvo en Arica, terminó vendiéndose por Fierro Viejo toda la estructura que estaba
1: Ah, en
0: del
1: Iquique,
0: Estadio
1: entonces,
0: Lau, en Iquique,
1: claro.
0: sí, exactamente.
1: Bueno,
0: Pero bueno.
1: el fondo da para todos, y siempre grato conversar contigo, Eduardo, vamos a seguir analizando, ya nos vamos a meter más adelante con el tema puntual de los grupos, el puntaje, porque eso, los que van a pasar, y el torneo de verdad va a comenzar en la segunda etapa, cuando ya queden 32 selecciones de ahí para arriba, y tal vez cuando queden 16. Abrazo, estimado Eduardo, un placer que hayas compartido estos minutos acá con nosotros, acá en Radio Colina. Muchas gracias y muy buenas tardes.
0: Igualmente, saludos, Pepe.
1: Gracias, Eduardo Valenzuela, nuestro corresponsal ahí en Nueva York, contándonos detalles de lo que va a ser el Mundial, datos, cositas, al margen de la cancha, al margen de los resultados. Ahí estamos. Vamos a separarnos un instante y cuando regresemos vamos a seguir hablando de fútbol, también haciendo un balance de lo que ha pasado en la segunda división donde está el gigante Chacabuco. Una sorpresa, acá en nuestra casa, en el auditorio de esta corporación. Cultura y artes acá en Colina, el día 9 de julio habrá un evento muy, muy importante ligado al club, al gigante Chacabuco. Pausa y retornamos.
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1: Radio Colina, señores, como siempre junto a ustedes en esta edición especial, hablando de todo un poco del Mundial. Estábamos recién en contacto con Eduardo Valenzuela, nuestro corresponsal, amigo de muchos años, está en Nueva York, hablando de fútbol, ¿eh? Y le pregunté ya a Eduardo, cuando comenzábamos la transmisión, el contacto, si a él le gustaba el tema del agua, de tomar agua, de hidratarse, que ahora se hace más largo, que hay algunos técnicos que les gusta, otros no les gusta, están indignados. Está en línea con nosotros, como siempre, Gerardo Silva, destacado entrenador que siempre nos acompaña, nos entrega mucho, mucho material, gran aporte que nos acompaña permanentemente. Y escribió una nota muy interesante en el Ágora sobre el tema, la visión de él como técnico. ¿Cómo está, Gerardo? ¿Cómo le va? Muy, pero muy buenas tardes.
2: Hola, buenas tardes, un gusto saludarlo, ¿cómo está usted?
1: Bien, Gerardo, acá, lindo su artículo, excelente, muy ilustrativo. Cuéntele a la gente, ¿a usted como entrenador le gusta este nuevo sistema que se implementa ahora en el Mundial, que a alguno no le gusta? Bielsa está indignado, que dice que lo perjudica, que lo desconcentra y todo el asunto. ¿A usted le gusta?
2: Sí, yo cada vez que sale algo nuevo en el fútbol trato de asimilarlo primero, tratar de evaluar muy bien las cosas y no apresurarme, porque generalmente te están preguntando qué te parece inmediatamente. O sea, apareció hoy la norma y tú tienes que interactuar y dar tu opinión. Y la verdad es que ahí uno tiene que calmarse un poquito, porque hay que ver bien cuáles son todos los antecedentes. De hecho, hoy día mismo estuve leyendo de que la UEFA ya no estaría de acuerdo, digamos. No está de acuerdo con la medida y ellos dicen que no van a tener su minuto de hidratación en las competencias de la UEFA. O sea, ya alguien le salió el camino a la FIFA. Yo me dediqué a preguntar, a consultar a diversos profesionales para que me dieran su opinión. Los médicos están de acuerdo, los médicos están de acuerdo con que estas pausas, porque ellos dicen de que el cuerpo, mientras más hidratado esté, mejor rendimiento va a tener y no va a sufrir lesiones ni ningún tipo de contratiempo. Los preparadores físicos señalan de que prácticamente da lo mismo, que no se observan cambios significativos. Los técnicos, algunos les parece bien por un tema de que uno, mientras más posibilidades tenga de intervenir, por supuesto que puede direccionar al equipo de la mejor forma. Y así,
1: pero pues, aquí por ejemplo, Gerardo, pero aquí, por ejemplo, para el técnico, si un equipo está perdiendo y ahí está siendo dominado, lo están pasando por encima, a ese técnico sí le conviene para mover algunas piezas, para dar instrucciones, pero el que está embalado no le conviene mucho.
2: Claro, por eso digo, o sea, esto tiene las dos caras de la moneda, pero uno tiene que ver de qué manera lo maneja para bien, por cierto, cuando ustedes saben que cuando hay una regla nueva que se muestra en los mundiales, generalmente se quedan en los reglamentos de todas las federaciones. Entonces después va a haber que convivir con eso. Si es así, yo creo que hay que hacer muy bien el protocolo, los 3 minutos, porque son 3 minutos y en 15 segundos el jugador ya se hidrata, porque toma un sorbo de agua, se moja un poco y eso sería. No es un tiempo de 3 minutos el que se necesita. Por eso ahí hay técnicos que lo aprovechan. Yo he visto técnicos que lo desaprovechan absolutamente, porque veo a los jugadores conversando entre ellos, dándose instrucciones, motivándose, tomando agua, saludando a su gente en la galería. No veo que haya un protocolo bien organizado todavía por los cuerpos técnicos para esa pausa.
1: Gerardo, una pregunta. Lo llevo al medio local, ni siquiera estoy metiéndome en el tema puntual del Mundial, sino que para la competencia local, por ejemplo, ya un partido de la segunda división, hay obviamente momentos para tomar agüita, para hidratarse. En ese momento, ¿usted piensa que el técnico debe

0: tú tienes que aprovecharla. Yo entiendo también, por eso hablo de los protocolos, porque tú tienes un cuerpo técnico multidisciplinario, o sea, tú tienes un preparador físico, tienes un, a veces hasta un psicólogo puedes tener en el banco, tienes al médico, tienes, no sé, a tu ayudante técnico. Entonces, si nosotros agilizamos ese protocolo y damos tareas particulares, seguramente vamos a intervenir de mejor forma en los 11 jugadores que están participando. Incluso si tú preparas muy bien a tu banca, a tus jugadores del banco, tú perfectamente podrían ser ellos los asistentes para que los jugadores se demoren menos en hidratarse y tengan más tiempo para recibir instrucciones.
1: O
0: Se me
1: sea, para
0: ocurre,
1: usted
0: se me
1: sería,
0: ocurre.
1: para usted, por ejemplo, no, usted no vería como buenos, con buenos ojos que un técnico, cuando hay ese momento para tomar agüita o refresco, lo que sea, se quede sentado en la banca y no converse con los jugadores. ¿Usted piensa que
0: No,
1: no, no
0: no,
1: está correcto?
0: no, pienso que no, pienso que no. O sea, uno tiene que estar atento a un montón de situaciones. Por ejemplo, si yo quiero dar un mensaje, muchas veces uno quiere, y me ha tocado, tener que entregarle un mensaje particular al arquero, por ejemplo, y tú desde el banco no le puedes estar gritando a viva voz. Podría mandar a alguien a entregarle agüita y mandarle un recado, ¿no es cierto? Bueno, y si ahora lo tienes ahí frente a ti, siempre hay algo para decirle a cualquiera. A cualquier jugador, especialmente a ese jugador que tú no alcanza tu voz para llegar al puntero izquierdo, supongamos que estamos jugando, ¿no es cierto?, con nuestro extremo por allá lejos. Entonces tienes una oportunidad como para poder entregar algún mensaje. Y así todo tu cuerpo técnico tiene que intervenir. El preparador físico verá los niveles de cansancio, agotamiento, te pasará el dato. Mira, veo a este jugador un poco más cansado, especialmente en la segunda parte del partido, cuando ya te quedan 20 minutos por jugar. Entonces ahí el preparador físico tendrá tarea específica de decir, mira, veo a este jugador, lo veo más complicado, o este jugador me cuenta tal cosa. O sea, son situaciones que hay que manejar. Yo creo que todo es.
1: Sí, todos son cosas manejables, sin duda, pero hay aspectos que uno siempre debe tener presente, que hay que aprovechar en el fútbol varias situaciones especiales. Por ejemplo, cuando tienen ese momento que el plantel va a tomar agua a una pausa porque está alta la temperatura, por lo que sea, es un momento que el técnico también debe aprovecharla para poder, digamos, estar ahí y entregar instrucciones. Sin duda que eso debe ser así, es lo que yo pienso. Pero yo he visto partidos y he visto situaciones donde no pasa eso. Así, hay situaciones donde eso no acontece y no me parece a mí, no me parece que eso pase. O sea, no, yo he visto imágenes de los tres técnicos que en ese momento es como que se aíslan, no sé si mandarán instrucciones con otro integrante del plantel, puede ser, pero es una situación, insisto, que la encuentro extraña y observé en un partido de la Copa Chile el fin de semana, dentro de lo que me tocó narrar, y vi que el técnico no se acercó a los jugadores, no se alejó y no estaba, digamos, dando instrucciones. Entonces me pareció extraño porque si está ese momento, hay que hacerlo, o sea, hay que hacerlo. Vamos a engancharnos en lo que está pasando en la segunda división. A ver si Carlito me ayuda ahí, estamos aún en contacto con Gerardo, porque en la segunda división ya comienzan a establecerse cosas interesantes en torno a lo que está pasando. La segunda división, yo lo comentaba adelante cuando comenzaba el espacio, está dividida en dos grupos. Hay grupos, o sea, equipos, son siete equipos por cada grupo. Los tres primeros avanzan a lo que es Liguilla Grande y el cuarto va a jugar después un partido de definición con el otro equipo para definir. Y en este aspecto creo que ya las cosas están quedando claras y lamentablemente para Colina, para el Gigante Chacabuco, que fue campeón la temporada pasada, tiene que pensar ya desde ahora en lo que es salvarse. Y no es fácil, ¿ah? No es fácil. Uno piensa, no, es fácil. No, no es fácil. Gerardo, creo que el día domingo, cuando Colina pierde con Brujas Salamanca, lo habíamos conversado, no le alcanza, no, ya no le alcanza para meterse la liga de arriba, aunque matemáticamente podría ser, pero sí, es un imposible, ¿eh?
0: Es difícil, es difícil. No, no, no es imposible, pero es muy difícil. porque la verdad

0: Que ya se quedó muy atrás, hay equipos que están con una puntuación prácticamente inalcanzable y bueno, no hay nada más que hacer, creo yo, porque claramente por esa zona está el City y el equipo de Concón ya clasificados para mi gusto, y después entre San Joaquín y Trasandino
1: Y
0: clasifica el
1: Brujas.
0: tercero, perdón, y Brujas,
1: Claro.
0: y entre San Joaquín, Trasandino y Brujas también va a quedar el cuarto. Entonces uno de esos
1: Sí.
0: va a tener que jugar con, no creo que le alcance a Colina, lamentablemente, pues lamentablemente porque es complejo el haber ascendido y encontrarse en esta situación tan adversa al poco tiempo de haber conseguido un logro tan importante y tan difícil de conseguir.
1: No, y
0: Así que
1: fueron dos
0: ojalá
1: años.
0: que se puedan rearmar, que puedan armar digamos, un equipo competitivo, porque se puede, pues digamos, hay que reforzarse. A veces los equipos que quedan en la parte baja de la tabla y sienten que la competencia con lo que tienen le alcanza, cometen un error, porque creo que los equipos que van a jugar en la parte baja de la tabla no son equipos fáciles, no hay equipos fáciles, son todos muy complejos y hay que recordar que en esta categoría además bajan dos, que yo no puedo entender por qué bajan dos, porque si te acuerdas que lo conversamos al inicio del
1: Sí.
0: torneo, cómo es que los dirigentes no piden que descienda uno y vamos aumentando hasta llegar a 16 equipos en la segunda división, cómo pueden ser tan indolentes y entender y no entender que pueden quedar en la parte baja de la tabla. Siempre se entra en las competencias pensando en solo ganar, pero la realidad después te dice que te puedes encontrar en una situación tan difícil como esta. O sea, si
1: Y no, y
0: nosotros
1: solamente.
0: podemos llegar, ¿sí?
1: No, es que es muy injusto, además, solamente uno sube y bajan dos. Entonces, es duro el tema, ¿no? O sea, la segunda división es dura. Y quedar abajo, yo
0: Claro.
1: comparto con usted, Gerardo, quedar en la parte baja de la tabla y ir a la guía del descenso no es simple, no es fácil, ¿eh?
0: Lo que pasa que si tú te das cuenta, los equipos que han sacado provecho, de alguna forma son los equipos de tercera división. O sea, cuando falta alguien en segunda, suben a uno, no mantienen a uno. Entonces, el ideal es que la segunda división defienda sus intereses y que solamente baje uno hasta completarse 16 equipos. Pero eso lo hemos dicho yo en 2 o 3 años para atrás. Y no sucede, los dirigentes parece ser que no les importa, pero ahora seguramente esos 6 equipos que van a jugar el descenso van a estar muy asustados. Y uno va a bajar pudiendo haberlo resuelto en lo administrativo a inicios del torneo.
1: Sí, y el número, el porcentaje es bien elevado, Gerardo, estamos hablando que de 7 equipos de la Liguilla del Descenso bajan dos de 7 equipos. Hay
0: Pues,
1: cosas que de
0: ¿ah?
1: pronto van dejando enseñanza. Por ejemplo, conversaba con una persona muy ligada a Colina, que Colina se maneja bien como institución, o sea, muy bien, demasiado bien. Va a
0: Sí.
1: sacar dentro de los próximos días un documental sobre lo que fue la campaña el año pasado en la tercera división, muy hermoso, con muchas imágenes, mucha parte de la historia de Colina, la cantidad de gente que mueve, pero el fútbol tiene detalles, y está lleno de detalles muy importantes. Por ejemplo, acá nunca se pensó que nos iba a quedar en la liguilla de arriba, jamás, o sea, eso estaba descartado, o sea, es más, había un plan que está elaborado para reforzarse de buena forma, o sea, en forma potente, fuerte, para pelear el título, en esta ventanita que hay ahora. Pero
0: Claro.
1: ahora se fue todo no sé, para las chuñas.
0: Sí, pero hay que tener cuidado, no hay que desmotivarse. O sea, hoy día lo que van a jugar es tan importante como subir a la primera B. Lo que van a jugar es mantenerse en la categoría. Lo contrario, en vez de dar un paso para adelante, van a dar otro para atrás y ahí se va a complicar todo. Por eso hay que ser muy consciente. A lo mejor no hicieron un equipo muy, muy caro, por decirlo de alguna manera, porque se
1: No,
0: mantuvieron muchos
1: porque
0: jugadores de la categoría anterior.
1: sí,
0: Entonces, lo barato a veces cuesta caro.
1: es que acá la idea, las cuentas que se sacan positivamente con lo que hay, alcanza para instalarse, digamos, en la primera parte en la liga de arriba. Después le metemos bueno para
0: Claro,
1: pelear por el
0: claro.
1: título, pero por ahora con esto no alcanza, pero no alcanza.

0: Claro, no alcanzó. No
1: Ay,
0: alcanzó.
1: sí.
0: Y bueno, será momento de reflexión y de ver bien qué es lo que se hace, porque lo que se viene ahora es bastante complejo. No es fácil. La liguilla de abajo van a jugar equipos como Rengo, que seguramente va a jugar ahí, creo yo.
1: Puede estar hasta Santiago Morri, ¿no, Juan?
0: Claro, lo que pasa es que hay equipo, Pepe, que se armaron para no bajar y para jugar la liga de abajo. Entonces, para ellos esto no es una sorpresa. En cambio, para Colina sí es una sorpresa.
1: No,
0: Ese
1: totalmente.
0: es el problema. Entonces, los equipos que se prepararon para pelear la liga de abajo van a estar en su zona de confort. O sea, nadie les exige más que eso. En cambio, Colina va a estar con ese dejo de haber ya fracasado en su primer intento. Y ahora ver de qué manera defienden la categoría en esta liguilla que va a ser súper intensa.
1: Acá uno no es cosa de buscar culpables, acá uno siempre dice, no, que los dirigentes se equivocaron aquí, allá. También todos tienen un poquito de culpa, los jugadores, los técnicos, pero no se logró el objetivo. Y la parte directiva de Colina, lo puedo decir abiertamente, se preocupa de todos los detalles, de todos los detalles. Por algo están jugando los partidos locales en San Carlos, o sea, en el Estadio de la Católica, en la
0: Sí,
1: mejor cancha de
0: sí.
1: Chile. ¿Ah?
0: No,
1: Por algo.
0: es un equipo bien estructurado, Colina. Yo lo sé por algunos jugadores, lo sé por algunos medios de comunicación y además las señales que da, pues jugar en San Carlos de Apoquindo, jugar allá en el Claro Arena, no cualquier equipo de segunda división va a jugar ahí. Entonces le están dando jerarquía, le están dando una impronta que cualquier jugador quisiera estar ahí. Entonces, van a tener que aprovechar esa instancia y tratar de mantener la categoría para que el próximo año sea el año definitivo y que Colina intente ascender a la primera división. Ves que recién ahí un equipo de estas características se estabiliza económicamente y puede trabajar, digamos, con mayor tranquilidad.
1: Sí, cuesta tanto. Yo no quiero ni siquiera pensar en lo que pasaría si Colina pierde la categoría, el enorme trabajo que hay detrás, la cantidad de niños que hay en la escuela de fútbol. Colina trabaja muy bien en la parte formativa, está en todos los torneos de la NFP, el fútbol femenino también está en futsal. Hay mucho esfuerzo y cuesta tanto volver. Si no es cosa de volver, si usted cae a tercera división, no es así, el próximo año vuelvo. No es simple. Colina estuvo 5 años buscando volver, 5 años, ¿ah? ¿Eh?
0: Sí, hay que tener cuidado. Y lo otro es que Colina se ve un grupo disciplinado, un equipo de buenos jugadores, de buenos niños, buenos muchachos, con los que se pueden hacer cosas bastante interesantes. Y lo otro, el poder reforzar al equipo convenientemente para jugar esta liguilla, yo se lo doy como un consejo a la gente que maneja el club, que es el caso distinto absolutamente, y creo haberlo conversado en alguna oportunidad, el que pasa con Ovalle, por ejemplo. Ovalle tiene mucho jugador y me parece que ellos van a tener que despejar ese camino también, porque ellos sí que deben estar muy complicados, porque además o sea, son los colistas absolutos, tienen 3 puntos, tres técnicos distintos, cada técnico sacó un punto, muchos jugadores, puestos repetidos, entonces ahí quizá va a haber que despejar un poco, quizá ellos no necesitan refuerzo, ellos necesitan despejar el camino para ver con mayor claridad qué equipo poder poner dentro de la cancha para poder salvar la categoría. ¿Te das cuenta? Son dos situaciones distintas de dos equipos que luchaban por estar en la liguilla del ascenso.
1: Sí, yo he conversado con Cristian Venegas, que maneja todo el tema ahí en Ovalle, y él me ha señalado que qué más van a hacer, o sea, armamos el mejor equipo, el plantel más caro, hicimos todo, o sea, ya.
0: Lo que pasa es que armaron el mejor equipo de acuerdo a qué visión. A la del técnico que estaba, de Jonathan Orellana,
1: No a la
0: a la
1: institución,
0: región.
1: no,
0: Claro,
1: no a
0: entonces.
1: la regencia, a la gente que
0: Claro, el mejor equipo para ellos, que definitivamente tienen que reconocer que se
1: buscaron,
0: equivocaron. No,
1: tienen
0: no.
1: nombre importante, a ojo, ¿eh?
0: Sí,
1: Nombres
0: sí.
1: con
0: Y
1: recorrido.
0: Vesica estuvo lesionado toda la primera parte del campeonato. Vesica, un jugador importante para el equipo. El mismo centro delantero goleador histórico. Ha jugado 3 o 4 partidos, antes no jugó nunca. Se apresuraron en sacar al técnico, quizá al primero, que a los 3 partidos ya lo sacaron. O sea, hay un montón de situaciones que hay que
1: Orellana, Jonathan, sí.
0: Española, claro. Entonces, hay un montón de. Después llevaron a un técnico que le pareció prudente dejar botado al equipo en la última posición, como si se fuera a ir al Real Madrid o al Barcelona. Y se
1: Sí,
0: fue a
1: a
0: San
1: mí.
0: Felipe nomás.
1: Sí, bueno,
0: Entonces,
1: cuando
0: claro, es que.
1: llevan allá. Es que aquí también hay errores, pues sí, también hay errores tremendos. Yo recuerdo muy bien, a mí me dijo en su momento Cristian Venegas que vamos a dar un golpe con el técnico que vamos a llevar. Vamos a, con
0: Sí.
1: este técnico ya vamos a volar. Y no fue así, pues, por lo verán.
0: No, pero si lo llevó a hacer una intertemporada y el problema no, del equipo no era físico en ningún caso. Entonces, bueno, pero son cosas que cada club tiene que en la interna conversar muy bien, analizar muy bien y tratar de hacer las cosas mejor en lo que viene, por lo sucesivo. Ahora vienen 12 partidos fundamentales para mantener la categoría. Y es probable que acá, como te digo, hasta Santiago Morning se quede abajo.
1: Claro.
0: General Velásquez no es un equipo fácil para nadie, si es que se llega a quedar abajo. Linares no es un reducto fácil. Rengo no va a ser fácil. Y de allá, no sé, San Joaquín o el que quede tampoco va a ser fácil. Ir a Ovalle tampoco va a ser fácil.
1: No, vaya,
0: Entonces,
1: va a buscar por todo. Sí, va a ser complicado.
0: es complicado. Por eso tiene que haber mucha conversación, mucho análisis y tratar de resolver el problema que tienen ahora. Si no sacan nada con quedarse, digamos, sufriendo lo que ya no fue. O sea, ahora tienen que aunar voluntades nomás y ponerle frente a la situación que se generaron solo los equipos. Por cierto,
1: Hay
0: aquí
1: tantos
0: nadie.
1: detalles, Gerardo, es que hay muchos detalles. En el fútbol no es tan simple, hay muchos detalles. Y la verdadera verdad está en la cancha, en los 90 minutos. Usted puede hacerlo, no sé, muy bien, por el caso puntual de Colina, pone la mejor cancha, la directiva se preocupa, lo lleva a jugar allá arriba, en la cancha de
0: Tú
1: la
0: sabes la
1: UC. Y
0: motivación, yo no digo que esté mal, pero tú sabes la motivación que sería para Deportes Rengo ir a jugar al Claro Arena. Desde el punto
1: claro,
0: de
1: bueno.
0: vista de la voluntad, es extraordinario. O sea, cualquier jugador de Rengo va a querer hacer el mejor partido de su vida en ese lugar. No digo que se cambien porque es bonito ahí, pero
1: Pero se han perdido dos partidos, oye, pero se han perdido dos
0: hay
1: partidos ahí,
0: que ganar
1: po.
0: algo. Es el
1: Se han
0: tema.
1: perdido los dos partidos.
0: Claro, entonces por eso digo, cuidado también, el mismo Lota Schwager de la zona sur que se puede quedar abajo, Lota no es un equipo fácil. Entonces, hay que ver muy bien yo, si estuviera en Colina, yo juego en Colina, yo sé que no se puede jugar ahora porque la cancha está en
1: No, pero
0: reparaciones. Ojalá lo
1: sí.
0: pronto vuelvan a la cancha porque
1: En
0: ahí
1: septiembre
0: se nos
1: sí, se vuelve ya, en septiembre, a fines de
0: puede.
1: septiembre.
0: Ahí van a tener la posibilidad de jugar. En su cancha, en reducto, no sé si lo van a
1: Algunos
0: adelantar o
1: partidos.
0: no, pero
1: No, se va a dejar igual, no, igual.
0: ya, pues, ahí es distinto, Colina, pues, ¿no?
1: Sí, pues sí, ahí
0: Distinto,
1: era un
0: claro.
1: equipo duro, usted lo enfrentó dirigiendo a Colchagua, ¿no?
0: Sí, por supuesto, ahí es distinto. Ganesia.
1: Sí, usted tiene buenos números contra Colina, ¿eh? Yo recuerdo muy bien.
0: Sí, jugamos un amistoso, pero no mucho, con un amistoso también jugamos cuando estaba Pinochet, que también ganamos. Pero no, ahí es difícil jugar, es difícil jugar. Además,
1: Sí.
0: ese Colina que lo dirigía Gutiérrez, recuerdo, es un
1: Sí,
0: equipo que
1: Fernando
0: volaba,
1: Gutiérrez.
0: ese equipo volaba, jugaba muy bien. Entonces era muy difícil contrarrestarlo. Pero eso se puede volver a hacer. Ese equipo puede volver a jugar con esas características, porque eso es lo que lo distingue de los demás. Bueno, yo he podido acercarme a Colina, he podido ver los partidos. Vi uno in situ acá en Rengo cuando jugaron con San Joaquín. He visto todos los partidos porque tú me permites ver las transmisiones. Y aparte,
1: Usted lo
0: este
1: único que
0: que
1: hace es
0: está.
1: usted le baje el volumen nomás.
0: No, no, no, no. Está muy bien el relato. Entonces, lo que hacemos esto de esta conversación también hace que uno sienta cierto afecto por los equipos. Y
1: Sí.
0: ojalá Colina, además conozco a algunos dirigentes, he conversado con ellos en alguna oportunidad. Hay gente que trabaja ya en otras cosas, que son técnicos profesionales que también me comentan cómo se está trabajando de bien en ese club. Entonces uno siente cierta cierto cariño por la institución, y ojalá les vaya bien, porque no sería para nada bueno que una institución tan buena como esa se pierda en el amateurismo.
1: Sí, es complejo el tema, el minuto de Colina, hay que tomar muchas decisiones, vamos a ver qué pasa en los próximos días. Gerardo, como siempre, le agradezco la gentileza de compartir estos minutos con Radio Colina, muchas gracias y que tenga una buena tarde, estamos en contacto permanente.
0: Gracias a usted, pues yo siempre espero el link ahí de los partidos de la U, porque de la U o de Colina, pues así que ahí lo sigo esperando.
1: Muchas gracias, bien, ¿no? Gerardo. Que esté bien, gracias. Esté bien. Chao, chao. Gerardo Silva, destacado entrenador nuestro de nuestro país, que siempre conversamos de esto que nos apasiona, el fútbol, ¿eh? Y tiene razón, ¿eh? Yo también estoy muy atento a lo que pasa en torno al gigante Chacabuco, que es muy difícil, y uno no puede vender falsas ilusiones a que Colina clasifique en la liguilla de arriba, liguilla para estar peleando por el título, es prácticamente imposible. De estos 7 equipos que están en la zona norte, hay, imagínense, 5 equipos sobre Colina y a buena distancia, y quedan 9 puntos por jugarse, solamente un milagro dejaría a Colina en la liguilla para pelear título. Va a tener que acomodarse en lo que es estar ya pensando en no perder la categoría, que sería realmente un tremendo golpe, ¿eh? Y tiene razón Gerardo Silva, o sea, tendrá como rivales en esa liguilla donde de 7 equipos bajan 2, a los Dashwagens, Velázquez, tal vez Santiago Morri, Linares. No, es complejo el tema, no es para nada fácil, ¿eh? Así que se está trabajando pensando en aquello, en la segunda parte, ya prácticamente el año, que termine bien sí, esta primera etapa, pero bueno, no se dieron los marcadores que uno esperaba. Viene Colina de 3 derrotas consecutivas, ¿eh? Perdió con el Trasandino en el estadio de la UC, perdió con el City en la Pintana, volvió a jugar en la cancha de Claro Arena y volvió a perder con Bruja este fin de semana. Ahí estuvo en todos los partidos, hemos estado, vamos a seguir estando, acompañando al gigante Chacabuco durante toda la temporada, siempre con el cuadro eléctrico, como hace 11 años. Nos pilla el tiempo, amigos, estuvo en el Master, como siempre, Carlitos Carrasco, y en la producción general, siempre, el Coto Videla. Muchas gracias, buenas tardes, hasta siempre.
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1: 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Libra, Libra.
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Ándale, mi gente linda de Colina y de todo Chile.
magia. Comienza el programa que le pone sabor, sentimiento y puro corazón mexicano a tus tardes. Esto es Entre Corridos y Rancheras, a través de Radio Colina 107.3 FM y para todo el mundo en www.radiocolina.cl, con alegría, el carisma y todo el estilo charro de su amigo Lucho González, el Luchito. Aquí suenan los grandes corridos, las rancheras que llegan al alma, y esas canciones que se cantan con tequila en mano y el corazón abierto, mi cuate. Participa con nosotros enviando tus saludos, pedidos musicales y mensajes al WhatsApp más 569-8819-5054. Y también acompáñanos en TikTok con toda la comunidad de Radio Colina. Sube el volumen, compadre, porque ya arranca Entre Corridos y Rancheras.

0: comienza el programa de la movida tropical ranchera, como todos los días, aquí acompañando a toda la gente de la comuna, linda, linda comuna de Colina, acá nuestros vecinos, que nos escuchan en la 107.3 Radio Colina, y también a nuestra comunidad de TikTok. Ahí estamos ya, transmisión en vivo en el TikTok, en la cuenta oficial Radio Colina 107.3 FM. Un saludo cariñoso para toda la gente que nos acompaña a esta hora de la tarde, ya 2 de la tarde con 12 minutos. Este día martes de la muerte.
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0: Titi, ¿de dónde son, Luchito? Somos de la comuna de Colina, región metropolitana, Chile. Patricia Arcisi, ¿cómo está mi patita? Desde Chillán, mi Luchito González, el más guapo de Colina, gracias. María Trujillo, buenas tardes, Luchito, ¿cómo estás? Saludos desde mi chamorro. Hola, Luchito, saludos para el Sergio Durán, que se arregló el bigote con el jefe. ¡Ay, ay, ay! Saludos a la Titi también, que está por ahí. ¡Ah, qué buena, Luchito!
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0: El vecino Raimundo, ¿cómo está, vecino? ¿Cómo está usted? Tanto tiempo. La picada de los tíos. JG, saludos, Luchito, desde el Tabo. Litoral Central, la picada de los tíos.

0: tocayo.
1: Y con el duelo. Sí. Y que siga la cumbia.
0: Estamos con todo el ánimo, con toda la buena onda a esta hora. Radio Colina. También nos pueden escuchar en www.radiocolina.cl.
1: ¿Te gusta?
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0: Entre corridos y rancheras.
1: ¡Ay, qué rico! ¡Ay, qué rico! ¡Ay, qué rico! ¡Rico! ¡Se acabó!
0: ¡Claro que sí! Luchito González, póngale bueno nomás, Luchito. ¡La Chelita Sole! Dice, desde Peñalolén, ya estamos escuchando en Alejo Cevichería. 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Venga, venga, venga a probar los ceviches. Sergio Miguel Ortega, un beso a mi amor Sandra, de Isla de Puluki, de Sergio, acá en

dejen sus saluditos ahí en el TikTok y también acá en nuestro WhatsApp. Saludos para todos los colectiveros, techitos amarillos, locales, comerciales que nos escuchan. También en Reina Sur, Reina Norte, Esmeralda, Peldehue,

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0: 14 grados acá en la región metropolitana. Claro que sí, Luchito González. En vivo. Con toda la movida tropical ranchera. Mande saludos.
1: 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Y caminamos juntos por primera vez.
2: Hola, buenas tardes. ¿Cómo está mi querido amigo Luchito? Oye, de Radio Colina. Un abrazo grande para ti. Hoy estamos almorzando por acá en Recoleta y en el trabajito en La Pega. Oiga, saludito grande ahí para... ¿Cuál es su nombre, amigo? Pase para acá, po. ¿Cuál es su nombre?
3: Gustavo.
2: Oiga, este es el rey de volante acá en Recoleta. Oiga, un abracito para el compañero ahí. Así que saludito, Luchito. Un abrazo, pariente.
0: Buenas, pariente.
2: Saludos cordiales ahí para usted y para toda la guachita ahí, con respeto.
0: Eso.
2: Un abrazo, buena tarde.
0: Ahí está, Eduardito, de las tardes musicales. Junto a nosotros desde Recoleta. Saludos para allá. Por acá, Rosita, hola, buenas tardes. Un saludo para José Vázquez de Salamanca, el Kenye.

Rosita de Salamanca dice: un saludo para mis nietos, para Lian, Fernanda, Ainarita y Yuse del Queñe, acá en Salamanca. Felipe, saludos.

llamada, dice, ¿cómo es el número de la radio para ponerla en el auto, Luchito? ¿Dónde está usted, Nico? Nico, ¿de dónde eres, Nico? Nos puedes escuchar en www.radiocolina.cl. ¿Por qué solamente nos escuchamos acá en la comuna de Colina, en el 107.3? Pero nos puedes escuchar en Radio Colina

0: Buenas, Luchito. Saludines, compita.
1: Por acá, Amapola Estudio. Hola, Oli. Aquí estamos cocinando y escuchándote con mi mami.

0: besito grande para Luchito ahí, ¿eh? Oiga, para Luchito, para todos conectados, un abrazo grande, bendiciones, Chito ahí, cuánto drama, como siempre. Oiga, ¿hasta qué hora está Luchito? Hasta las 5 me parece, ¿no?
1: Hasta las 5.
0: Por ahí, ¿hasta qué hora está? Ahí en la Isla Royal, ahí, ¿eh? Así que, un saludito ahí, ¿eh? Para usted, para la familia, gusto de verlo por acá. Yo almorzando, eso. Oiga, no comí árabe, ¿ah? ¿Eh? Nos ganamos tanta plata como locutores de la radio de Colina. Ah, lo alcanza Paca Suira nomás, compadre. Paca Suira nomás. Así que un abrazo y un besito ahí para usted y la familia. Muchas bendiciones, compita.
1: Supiera que no tengo ni uno. Ay, la amapola es la Sandra. Se me olvida, Sandrita. Un besito a la tía Nancy. ¡Ánimo, tía! Se me olvida, amapola.
2: ¡Ay, qué rico tengo el
1: agua! Sí, sí, me soy la Sandra. ¡Oli! ¿Qué están cocinando de rico? Tío, ¿y dónde está el baby, el Facu? Está en la casita igual, po. Emily, anda.

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Voy. Marce, hola, un saludo desde Parral. Ajay. Paolita Espina, hola Luchito, quiero mandar un saludo a mi conjunto folclórico Suyay, que ayer cumplimos 15.

0: soy, estoy en la casa de la tía Charo, Luchito. Tío, tío, me está cuidando, tío.
1: Porque somos el orgullo de vallenaros.
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0: Oye, el morenito, saludos al grupo Los Horizontes de Cerro Negro. Ah, la guayte, claro que sí. Fran Giancofil, salud Luchito, cocinando con buena música.
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0: qué rico.
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0: Yo estaba en la mañana mandándole mensaje a Humberto Alarcón en el martes romántico, martes del amor. Y resulta que después él me dice por el privado de que está de vacaciones. Entonces a mí se me había olvidado que este bueno está en kindergarten recién, parece.
1: Pero no.
0: Que salió de vacaciones de invierno junto con todos los otros estudiantes. ¡Qué gente!
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1: Siempre escuchando la número uno. Voy a mandar un saludo a mi sobrino Jacob y Isaías. Si lo están escuchando ahí en Colina, saludos Luchito. Buena, buena. Saludos para Jacob y para Isaías. ¿En qué parte de Colina? En Lo Estero, ¿no? Jordan dice, por favor, pongan y por mil puñados de oro. ¡Puñados!
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idea es ponerle alegría al tema. ¡Saltando, saltando! Saludos para toda la gente que nos está viendo ahí. Déjenos sus saluditos, de qué parte nos ven. Dele tap, tap.

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0: Anita Jerez, saludos.
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0: Anita Jerez, saludos a mi tía Fanny y a la tía Miri.
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0: José Araneda. Hola, ¿cómo estás? Saludos desde Ancud, Chiloé.

Aquí están los grupos, súmale Primo Leo Rey, Agrupación Marilyn, Adrián y los Dados Negros, los Luceros del Valle, los Reales del Valle, los Charros de Luchito y Rafael, Benja Duarte, los Vikings 5, los Rancheros del Río Maule, la Sonora Palacios, los Lumaquinos Alegre, Talismanes del Ritmo y del Amor, Sonora Dinamita, los Dinos de Chile, Garras de Amor, Grupo Disparo, Halcones Negros, Rivales de Chile, los Bravos de Chile, los Manantiales, Sonora Malecón, la Super Banda Tropical, Barrio Bravo, los Peñis del Sur, los Rancheros de Plata, los Machos de la Cumbia, los Cuadreros del Sur, Intocables de Chile, Líderes de Chile, Vicente Charro Morales, Mari Cumbia de Barrio, Carla Melo, Ignacio Ruiz, Alex Sinatra, Primer Corte, Mambo Ranchero, Coque Núñez, los Super Corsarios.

0: está bonita. ¿Qué pasa? Sonia Soto, Anita Jerez, las mejores de Reina Norte, tía Fanny y tía Miriam.
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0: ¿En el colegio Reina Norte o allá en Reina Norte, en la localidad? Luchito, le escribieron a mi WhatsApp.

0: Francisco Antonio, saludos amigos, ¿cómo puedo hacer llegar mi promocional?
1: Josefa estaba sembrando su patita de mamá.
0: Mándelo a WhatsApp ahí de la radio. Mirando. Al más 569 8819 5050.

viene, claro que sí, de lunes a viernes a partir de las 14 horas, acá entre corridos y rancheras en Radio Colina. Somos de la comuna de Colina y nos escuchamos en Colina. Pero a través de TikTok podemos llegar a todo el mundo, así que saludos para todos, todos mis parientes.

0: chicas que eres las mejores compañeras de trabajo, Miriam Díaz y Fanny Lulas. ¿Así o no? No, Fanny Lu, es Fanny Lu, pero las quiero mucho. Fanny Lu, buena. Miriam Díaz, las quiero mucho. Ellas trabajan en vacaciones. Ángela Keller, ¿cómo estás, Ángela? Bien, bien, ¿y tú cómo estás? Ángela, desde Renca, ¿no? Shelby, saludos para todo el sector del Irai, en especial a la señora Claudia Díaz de su amigo Juanito Mora.
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0: A esta hora escuchamos a Primer Corte. Aquí está, Primer Corte. Qué bueno, Luchito, bien, bien por aquí. Sí, así es, aún sigo en Renca.
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0: Min Pincheira. Saludos, compitas cordiales. Está bueno el cover, tumbao. Primer corte. Así se llama. Murió la flor.
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0: por acá, Ustaki Prime. Hola, puedes poner quién fuera de los Bunkers. Solamente cumbia rancheras y mexicanos y tumbados chilenos. Temazo, sí, quién fuera.
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0: 3 de la tarde con 5 minutos. Escuchamos a Rimín Pincheira. Nos pidió por ahí en el TikTok un temita de él.

decía, hasta ahora escuchamos a Hermín Pincheira. Lo puedes buscar ahí en Spotify también. Temita, se llama Con mi Fernet. Lo escuchas en Radio Colina, en la 107.3 FM.

0: red. Espero que esté por en el live. Estaba ahí en el live. Triste. Desapareció. Pincheira.
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0: Buena pariente, que te vaya bien. Éxito.
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0: ¿De dónde es Hermín Pincheira? ¿De dónde eres?
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0: Ahí está en Spotify, recuerda. Hermín Pincheira.
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0: Clásicos de ayer.
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0: Soy del sur de Chile, Milipeuco, la novena región.

0: colorido.
1: Buena, desperté justo, Luchito. Si un día puedo ir a visitar la radio, sería un honor. Sí, pues venga nomás, pariente.
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1: Nuestro amigo Caselli. Buena, desperté justo, Luchito, para pedir un tema ni por mil puñados de oro.
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1: Que tenga una excelente tarde. Estoy con turno de noche esta semana, Luchito.

0: Oye, ustedes nos pueden apoyar dándole tap tap ahí a la pantalla en el TikTok, claro. Ahí nos pueden apoyar y compartir también este live para que lleguemos a más comunidad ranchera.
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0: Urqué Paine, algo así, ¿o no?
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0: ¡Órale, güey! ¡Sí! A esta hora llega la descendencia chilena. Un vestido de besos. ¡Au! Ah, lee bien, dice, pero escriba bien también las redes. Fíjese en lo que escribió.
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0: Saludos para la Carola, alias la Chiqui.
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0: de Huelquén.

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1: Saludos para toda la gente que nos escucha, pero no nos escribe, pero sí nos escucha porque está trabajando, porque no le gusta escribir. Así que salud para toda aquella gente que está trabajando en la casita, de vacaciones. Saludos para todos. Hola, mi amiga dice: si puedes pedir un temita, se llama Te Vas, Ángel Mío, por favor. Muchos cariños. ¿De qué grupo? Recuerden, solamente cumbia ranchera, mexicano, a esta hora en Radio Colina 107.3.
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1: Por acá Villanueva Bugueño me dice: hola, buenas tardes Luchito, hace tiempo que no me conectaba a la radio. Viví en Colina, Luchito, así que saludos para Villanueva Bugueño. Alí

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1: Claro que sí, hasta ahora llegan los Ruiz, señores de la frontera. Te vas, Ángel mío, lo pidieron por ahí. Débora, gracias por el saludito, Luchito. Gracias a ustedes, síganos.
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1: Un hecho lamentable fue lo que ocurrió hoy día en todos los canales de televisión, en toda la prensa. Está ahora el tema de este abordazo con una muerte de un niño de 12 años. Toda la fuerza para esa familia.

0: temita. Está bonito, está bonito. Te vas, ángel mío. En la versión de los Ruiseñores de la Frontera. Leito Encina, qué pena más grande. No hay dolor más terrible.
1: Digo, compadre,
0: que la pérdida de un hijo. Justicia para esa familia.
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0: Judith Asensio, hola, buenas tardes, Luchito, ¿cómo estás?
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0: Pollita, linda tarde, Luchito. Saludos desde Pirque.
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0: Por acá, Fernán. Oye, Luchito, revisa el Instagram de mi amigo perfumes-colina-dc, que tiene tremendo sorteo gratis, obvio. Rebe dice, gracias, me recuerda a mi hermana que ya no está luchando.

que vamos a mandar en su quiz. No puedo decir eso, quiz. Saludos para la Mané Zambrano, que le están bolseando allá en Cons. Mané Zambrano.

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3: Ahí está, entonces. Ahí estaban los peregrinos de la imaginando. Por acá, Guaguito, Luchito, un saludo para Maracucho, que mañana irá a ver a los sextillizos que tuvo. Vamos para Javito de la GB, vamos Javito. Ya Luchito, la prima dice que no la saludaste, ya vos prima. Ahí nomás, no puedo decir nada de eso.
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0: Andreita, al 100%. ¿Cómo le podrías poner un temito así? Maldita sea la primera vez.
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señor Luchito, ¿cuál le va a poner a la prima que estamos almorzando, escuchando, viviendo? Andreita al 100, qué buena música me dio ser. Aquí lo pidió, Andreita al 100. Maldita sea la primera vez.

Luchito se está mandando una famosa Carol Dance. No, no, no. Stay Strong, dice Luchito, ¿cuándo traen a Antonio Río a esta colina? Oh, sería bueno el maestro. Guaguito, Luchito, un saludo a Luis Alfredo, anda triste porque se le va la polola blanca.

pidieron por ahí, lo pidieron por ahí en el TikTok, TikTok, TikTok. Claro, claro, claro. Por acá, Marianela. Hola, ¿cómo estás, Luchito? Hola, pariente. Y esta hora, saludos, Luchito. ¿Cómo estás? ¿Cómo está Marianela? De momento, los corazones amarillos. Ignacio Ormazábal. Saludos para la prima de Huawei.

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1: Para Eric Bravo, que está por ahí. Buenas, Luchito.
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1: Dylan, Luchito, una consulta. ¿Por dónde puedo comunicarme contigo para una...

0: Dani. Hola, Luchito. 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Hola, Daniel.
1: Que lleven la botella.
0: Evento Tropical Ranchero. 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Y Pasión Ranchera. Anima Luchito González. ¡Ay!

0: Acá Ingrid, saludos amigo mío, saludos desde Santa Filomena, acá estoy. Marianela, no sé, Luchito la pone porque a mí me la puso.
1: Tú por dentro claro. Estés llorando.
0: Sí. Ya. Rosy, me encantan las rancheras, me encantaría escuchar Pobre y Sincero. Saluditos, Luchito, de acá desde la Florida.

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1: Dylan, le respondí ahí con mi... Ahí está mi WhatsApp, le dejé mi WhatsApp. Luchito, con el infarto cerebral quedé peor. Ah, pero ¿cómo? Me prepararé una michelada mejor, dice Marianela. Ya me dio sed. ¡Ay!

0: aquí también tocamos las antigüitas.
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0: Débora, Luchito, Luchito, Luchito, pongan un temita a mi yerno que llegó de la faena. ¿Qué temita quiere?
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0: ¡Órale!
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Venga, Débora, Luchito, dígale que le deseo un muy feliz Día del Padre para el mejor papá, para mis nietos, por fin. Dice Débora de Elizabeth, saludos para su yerno. Ingrid, envíale un saludo a mi hijo Rodrigo Miranda, por fin. Amigo, dile que lo amo mucho, por favor. Sonia Soto, saludos a mi hermana María de Valparaíso. Aquí va un temita de Vicente Fernández para el yerno, el mejor yerno de Chile.

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1: Gracias, carito, gracias, carito. Gracias, Ingrid, también la quiero mucho.
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1: Carito dice, haré aseo a esta hora con la música. Tremendo terreno que tiene Quiz. Tremendo terreno. Saludos para Alem González. Ahí está, parientito.

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1: Quiz.
2: La combinación perfecta para enamorar.
1: Sí, 4 de la tarde con 38 minutos. Nos quedan poquito, 22 minutos. Exactamente. Llegan los talismanes del ritmo y el amor.

Soto. Saludos a mi hermano Jaime de Valparaíso, Luchito. Luchito, estoy haciendo pancito amasado escuchando tu música, Luchito.

0: Luis anda allá en el sur de Chile. Y por acá me dice, he comido más que...
1: 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Yo diga, soy así.
0: Que refugiado en Siria, no.
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0: Ahí está el temita de Andreita al 100. La descendencia chilena de R15. Ay, temazo, temazo,

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1: Ay, ya nos queda poquito, ya nos vamos, güerita. 8 minutos, 8, 8.

Vámonos. Gracias por la compañía, gracias por toda la buena onda, chiquillos. Ahí en el TikTok, a través del WhatsApp. Se pasaron. Espero conocerlos uno a uno alguna vez. Juan Piluchito, dime una palabra sin sentido. Quiz. Que se mejore.

0: gracias, un besito, cuídate igual. Nos vamos, pero los pidieron un último. Mañana sí me conecto, abrazo.
1: 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André.

0: Capi por acá, buenas luchitos, saludos a mi tío Simón Bolívar. De parte de la Camila.
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0: Marianela, Peñita, la acordeonista, está acá, donde vivo yo. Andreita, yo lo invito. Paolita, abrazos. Quiz, la prima. Garganta Honda.

0: vamos. Chao, que tengan una bonita tarde, noche. Mañana nuevamente a partir de las 2 de la tarde. Estamos en Entre Corridos y Rancheras.
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0: Aguante, quiz. Mejórate, quiz. Nos vemos mañana.
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0: Cuídense todos.
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0: Os quiero, os adoro.

Marilena. Nos vemos mañana. Que tengan una buena tarde, Luchito. Débora, gracias, Luchito. Un gusto, porque el placer es caro. Por acá me lo comeré todo acá. Dice Quiz, ando de vacaciones por acá en el sur, así que me comeré todo. Hasta la prim... No. Sigan a Primer Corte. En estos tumbados chilenos.

0: siga sonando la música mexicana en esta preciosa Radio Colina 107.3 FM. Y así, mi gente querida, llegamos al final de una nueva jornada entre corridos y rancheras. Gracias por acompañarnos, por sus mensajes, por cantar junto a nosotros y por mantener viva la pasión por la música mexicana. Los esperamos mañana con más corridos, más rancheras y mucho sentimiento aquí. Entre corridos y rancheras en Radio Colina 107.3 FM y RadioColina.cl. No olviden escribirnos al WhatsApp +569-8819-5054 y seguir toda la comunidad en TikTok. ¡Que viva México, compadres! ¡Y que viva la música ranchera! Buenas noches y hasta la próxima. ¡Yahoo!
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0: 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Colina marca un nuevo hito en materia de seguridad y sustentabilidad al convertirse en la primera comuna rural de la región metropolitana en incorporar motocicletas eléctricas con tecnología de intercambio de baterías, un innovador sistema que permite mejorar la eficiencia operativa, reducir emisiones contaminantes y avanzar hacia un modelo de movilidad más limpio y sostenible. 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